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One Hit Wonder. 90. Un artista con un solo éxito. Un solo éxito. Nadie sabía quiénes eran los Sixpence None de Richard antes de esta canción, e incluso hoy en día nadie los reconoce por su nombre. La canción fue un palo en la radio de Estados Unidos. Sixpence None de Richard, Kiss Me.

0: fue One Hit Wonder. Brentas.
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Esta estación. 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
2: Bienvenidos a una nueva edición de Bravo Music Files. Desde el comienzo de los tiempos, los disc jockeys han tenido una misión: hacer bailar. Y en esa tarea de sostener el ritmo, existen grabaciones que hicieron historia. Por ejemplo, la canción de The Winston, Amen Brother, de 1969, el disco más ampliado de la historia. El propietario de los derechos de autor de Amen Brother era el líder de la banda de The Winstons, Richard Lewis Spencer. Ni él ni Coleman recibieron regalías por el break, y Spencer no supo de su uso hasta 1996, cuando un ejecutivo lo contactó para pedirle la cinta maestra. El corazón y el alma de Coleman se dedicaron a ese ritmo de batería. Ahora, estos tipos lo copian y lo pegan y ganan millones. Sin embargo, en 2015 dijo: "No es lo peor que te puede pasar. Soy un hombre negro en Estados Unidos y el hecho de que alguien quiera usar algo que cree es halagador". Al margen de todo esto, hoy vamos a hablar de un disco fundacional. La producción de Michael Wiener, The Incredible Bongo Band, de 1972. Michael Wiener era el productor de Pride, un subsello de MGM Records. Como productor, reunió una serie de músicos de sesión para grabar dos canciones destinadas a la banda sonora de la película de serie B, El monstruo de dos cabezas. Bongo Rock y Bongolia. Las canciones se editaron como single con tanto éxito que decidieron grabar un álbum completo. La banda publicó dos álbumes, Bongo Rock en 1973 y Return of the Incredible Bongo Man en 1974. En realidad, no se trataba de una banda propiamente dicha, ya que los músicos que formaron parte de la grabación ni siquiera están reconocidos en los créditos del disco, aunque se rumorea que, entre otros, Ringo Starr podría haber participado en la grabación de alguna de las canciones. La banda es sobre todo conocida por su versión de Apache, una canción escrita por Jerry Lordan y conocida por la interpretación del grupo instrumental británico The Shadows.

La canción no fue excesivamente reconocida en su momento, pero a los finales de los 70, algunos grupos de hip hop y DJs como Kool Herc y Grandmaster Flash empezaron a usar como sample la larga parte de percusión de la mitad de la canción.

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0: Porque hay lugares que merecen ser reconocidos. Te presentamos Monumentos de la Argentina. Convento de Santo Domingo, Ciudad de Buenos Aires. La Basílica de Nuestra Señora del Rosario y Convento de Santo Domingo, de la Ciudad de Buenos Aires, es un templo católico ubicado en el barrio de Montserrat, que data de mediados del siglo XVIII. El convento fue teatro de un glorioso episodio, cuando el 2 de julio de 1807, los ingleses intentaron apoderarse de Buenos Aires por segunda vez. Los invasores se habían atrincherado allí y desde la única torre que tenía en aquel entonces, ofrecían resistencia a las fuerzas de Santiago de Liniers. Muchas de las balas de cañón disparadas hacia el convento dieron en ella, destruyéndola. Al reconstruir dicha torre, se clavaron en ella tacos de madera que representan las esquirlas de dichas balas, en recuerdo del hecho histórico. Un mausoleo en el atrio del templo alberga los restos de Manuel Belgrano, quien fue sepultado con el hábito de la Orden de los Dominicos. Fue Monumentos de la Argentina. Lugares que merecen conservarse y valorarse. Los conocimos.
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One Hit Wonder. 90. Un artista con un solo éxito. Esta canción fue lanzada en 1993. Fue un éxito en el Reino Unido y Germania, hasta el punto de alcanzar el puesto número 2 en listas. En Estados Unidos logró llegar al número 11 y en Australia 12. Hathaway, What is Love? 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

fue One Hit Wonder. Roguetas. 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
4: San Roque lo vio nacer y un seno bien correntino le dio a mamar lo genuino que hoy enriquece su ser. Defender el chamamé es mandato de su sangre. Usted, doctor Insaurralde, es eco de Abañe, ¿eh?

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1: Allí donde fui feliz. 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Gracias, ¿eh?

plata entonces, que estén bien, gracias. El aplauso para las niñas que nos acompañaron la noche de hoy, para Sirena. Por favor. Y Gisela, para ellas entonces, miren si no da ganas de gritar ¡viva la patria! ¡Viva la patria! ¡Viva! Que estén bien, hasta la próxima, chao.

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1: Hay un tiempo en la vida, otro tiempo al nacer, otro tiempo ir naciendo y no dejarte vencer. Es bello crecer despacio, los tiempos ir descubriendo. Si te apuras a crecer, tendrás tiempos de tropiezo. Tropezar tú no quisiera, escucha sabio consejo, y así quedarán atrás las angustias y los tropiezos. 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
2: Hola, ¿qué tal? ¿Cómo están? Bienvenidos a Retroways y la energía de los clásicos. Jean-Paul Girón con ustedes. Gracias por estar acá. AJ Alba y su servidor estamos complaciéndolos a ustedes con todos los temas que quieren escuchar. Estamos desde Estados Unidos, AJ desde Estados Unidos y yo desde aquí, desde Canadá. Bienvenidos, gracias por estar con nosotros. Una verdadera descarga de nostalgia cinematográfica y pasión. Y este romanticismo, este tema inicial del bloque, es el más seductor de los años 80. Del año 87 enciende la cabina de Retrowaves el talentoso y músico estadounidense Eric Carmen con Hungry Eyes, una inolvidable obra maestra de esta banda sonora de la mítica película Dirty Dancing, icónica y pegajosa melodía pop, sintetizadores increíbles a mi criterio, un saxofón muy apasionado. Esta irresistible canción escaló directo al top 4 del Hot 100, musicalizando el romance de toda una generación. Déjense llevar por la magia del cine, enciendan sus ojos muy hambrientos con Hungry Eyes. Hungry Eyes a cargo de Eric Carmen. Esto es Retro Infla Energía, los clásicos. Jean-Paul Girón con ustedes.

Escuchaban el estallido del pop adolescente más fresco de la década de los años 80, en este caso el encanto y la energía juvenil. Se apoderaron de la cabina de Retrowaves, la talentosa cantautora estadounidense Debbie Gibson nos regaló Only in My Dreams, el brillante sencillo debut que escribió con apenas 14 añitos. No había ni llegado a las 15 primaveras, un irresistible ritmo de dance pop, sintetizadores muy alegres y un pegajoso estilo freestyle. Esta maravillosa canción escaló con fuerza hasta el top 4 del Hot 100, demostrando que el talento no tiene edad. Increíble el tema que nos regaló Debbie Gibson acá en Retrowaves y la energía de los clásicos, aprovechando el correo electrónico es programaretroclásicos@gmail.com para que ustedes puedan comunicarse con nosotros. Vamos ahora con una de las reinas indiscutibles del synth pop británico. Esta canción que le vamos a presentar a continuación, una pista electrónica de los 80s, del año 86, explotando con fuerza aquí en Retrowaves. Talentosa cantante británica Kim Wilde nos trae You Keep Me Hanging On, una espectacular y energética versión del clásico que originalmente popularizaron The Supremes, con su potente base de sintetizadores agresivos, guitarras afiladas y una interpretación vocal llena de actitud. Esta joya bailable conquistó por completo el número uno del Hot 100, consagrándose como uno de los himnos más potentes de la década. Suban el volumen al máximo, dejen estallar esos parlantes, déjense llevar por el ritmo, muévanse junto a Kim Wilde acá en Retrowaves y la energía de los clásicos. Acá está You Keep Me Hanging On. Los más potentes de la década. Suban el volumen al máximo, dejen estallar esos parlantes, déjense llevar por el ritmo, muévanse junto a Kim Wilde acá en Retrowaves y la energía de los clásicos. Acá está You Keep Me Hanging On.

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Provocación atrevida de los noventas, apoderándose por completo de Retro Waves. Escuchamos la banda de rock australiana Divinyls con I Touch Myself, un explosivo y sensual himno pop rock con una icónica, teatral y desgarradora voz de su líder Chrissy Amphlett y un sugerente riff de guitarra. Esta oda muy audaz a mi criterio al placer personal rompió muchos tabúes, conquistó el número uno en Australia, escaló directamente al top 4 en el Hot 100 y este tema pues una joya de rock alternativo de principios de los 90 que nos dejó estupefactos, así de sencillo. Vamos a terminar el bloque con esta canción, una obra de arte absoluta del pop de los 90s. Acá está esta banda inconfundible, irresistible, ritmo sueco del año 92. Llega para conquistar aquí Retro Waves, la energía de los clásicos, el famoso cuarteto pop Ace of Base. Nos trae All That She Wants, el gigantesco mega éxito que revolucionó las estaciones de radio con una hipnótica fusión de dance pop y pegajosos ritmos de reggae pop, acompañados por una inolvidable melodía de silbido y sintetizadores. Esta pista rompe pistas, conquistó el número uno en más de 10 países europeos y escaló el top 2, puesto 2 de vivo. Recuerdo todavía cuando ponía esta canción en los 90s en la FM. Disfruten al máximo, relájense, déjense atrapar por la fresca vibra de Ace of Base, solo aquí en Retro Waves, la energía de los clásicos. Vamos a la pausa luego de esta canción y continuemos con más. Están acá con Jean Paul Girón en la energía de los clásicos.

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5: Gracias por estar aquí, gracias por acompañarnos. Después de la pausa, estamos acá en Retrowaves de Energía de los Clásicos con AJ Alba y Jean-Paul Girón. Vamos ahora a un hechizo musical directo desde los 80s. En el año 82, esta banda se apoderó del público en general. Esta legendaria agrupación estadounidense, Steve Miller Band, va a abrir este bloque con Abracadabra, el tema homónimo que le dio título a su 10º álbum de estudio, Abracadabra, con una espectacular línea rítmica inspirada en la música electrónica europea, sintetizadores hipnóticos y un solo de guitarra sumamente fabuloso. Esta magnética pieza de pop rock conquistó el número 1 de Hot 100 y se volvió en uno de los temas más radiados de la década. Vamos a ver, escuchemos, dejémonos hechizar por el ritmo y la magia de Steve Miller Band, solo acá en Retrowaves con su tema Abracadabra. Bienvenidos.

Escuchábamos una energía pura y contagiosa, conciencia social, el ritmo más electrizante de los 80s. Este tema del 82 llegó para encender la cabina de retro. Es el talentoso músico guayanés británico Eddie Grant. Nos dio Electric Avenue, una joya indiscutible extraída de su exitoso álbum Killer on the Rampage, una energética fusión del synth-pop energético, un reggae mezclado con funky style. Esta canción icónica destacó sobre todo por su pegajosa base electrónica y una letra que relata las tensiones urbanas de la época. Un sonido característico de las motocicletas escalando directamente a nuestros oídos. Esta canción, hablando de escalar, escaló hasta el top 2, puesto 2 del Hot 100 a nivel mundial. Ritmo increíble, un ritmo a mi criterio único, estilo caribeño sintético, viajó por la avenida eléctrica de la autopista de retro, es la energía de los clásicos. Vamos ahora con una verdadera bomba de energía para hacer arder la pista de baile. Estamos acá con un incendio bailable, uno de los más grandes de los 70s, tema del 76 que estalla con toda su fuerza en la cabina de Retrovis. La agrupación estadounidense The Tramps nos trae Disco Inferno, el himno definitivo de la música disco que alcanzó la inmortalidad global gracias a la banda sonora de la legendaria película Fiebre del Sábado por la Noche, Saturday Night Fever. Con su icónica y explosiva sección de vientos, un ritmo de batería demoledor y una inolvidable lírica, un coro excepcional, esta joya escaló directamente al puesto 1 en las listas de baile, sorpresivamente, para quedarse por mucho tiempo. Vamos a ver, suban el volumen, prepárense a sudar, quemen la pista junto a The Tramps, acá en Retrowaves con Disco Inferno.

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Escuchábamos una verdadera sorpresa bailable de la realeza de Hollywood y del funk. Estamos hablando de esta fiesta, una de las fiestas más divertidas y ochenteras, en este caso del año 85. Explotaron los parlantes, explotaron todas las pistas de baile. El icónico actor y comediante estadounidense Eddie Murphy nos demuestra su tremendo talento musical con Party All The Time. El sencillo principal de su álbum debut, How Could It Be, escrita y producida, así como musicalizada por el genio del funk, el famoso Rick James. Lo mencioné hace unos episodios atrás, si no me equivoco, en el episodio anterior, quien también aporta su inconfundible voz en los coros de esta canción. Esta pegajosa joya del synth funk y el dance pop se convirtió en un monstruoso éxito mundial, escalando directo al puesto número 2 del Hot 100. Entonces, escuchamos todos sus pasos, festejamos toda la noche junto a Eddie Murphy con este temazo. Depende de dónde nos escuchen, hay personas que normalmente nos escuchan de día, pero bien, estamos de noche para así darles un caso en el área de Filipinas. Tenemos muchos oyentes por allá. Estamos saludando de paso a nuestro querido amigo Adriano Relucio, que está por allá. No entiende mucho el español, pero disfruta de la música que le ponemos acá en Retrobase. Tenemos muchos oyentes a lo largo y ancho del mundo. Ahora ya no estamos en un país, ya no estamos en un área geográfica específica como lo suele hacer la radio FM. Ahora estamos a nivel mundial. Increíble cómo es la tecnología en estos tiempos. Vamos entonces para terminar el bloque con este clásico definitivo del synth pop del 81. Volvemos a encender los micrófonos de Retrobase. Los parlantes van a estallar. Este dúo británico Soft Cell nos va a brindar Tainted Love, una electrizante e inolvidable versión de un tema viejo, un tema musical soul con un inconfundible e irresistible ritmo electrónico. Con una dramática voz está Mark Almond, esta joya de su álbum Non-Stop Erotic Cabaret. Rompió récords de permanencia en las listas y se convirtió en uno de los himnos más influyentes de toda la década de los 80. Déjense contagiar este ritmo adictivo de el dúo británico Soft Cell. A cargo de ellos está el tema Tainted Love. Terminamos el bloque luego de esta canción. Vamos a la pausa y volvemos con más en un ratito.

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5: Gracias por estar acá. Retro es la energía de los clásicos. Jean-Paul Girón les saluda. Estamos desde aquí de Moncton, New Brunswick, Canadá. Estamos contentos de estar con ustedes. Estamos en conjunto con AJ Alba. Él está desde Denver, Colorado, en este programa también. Prepárense, preparen sus mejores pasos de baile porque el ritmo es incontrolable. Aquí tienen la introducción perfecta, esta elegancia del funk para este bloque. El tema disco del año 81 específicamente se apodera de Retro Waves, la mítica banda estadounidense Earth, Wind & Fire nos trae Let's Groove, el espectacular éxito que marcó el regreso de la banda a la cima de las listas mundiales. Con su inconfundible e hipnótica introducción distorsionada por el famoso vocoder, estos vientos ultra festivos y una línea de bajo que le obliga a uno a mover los pies. Esta joya de su álbum Race conquistó el top 3 del Hot 100. Y bueno, vamos a darles la iluminación a la pista, vamos a dejarnos llevar por este ritmo a cargo de Earth, Wind & Fire, legendaria banda de funk de la época. Estamos entonces con Let's Groove. A continuación, en Retro Waves, la energía de los clásicos.

puro glamour, ritmo, elegancia, disco. Estamos con Gritos de Fiesta. Este tema famoso del 78 estalló en la cabina de Retro. Es la mítica agrupación Chic, la agrupación estadounidense, nos regaló Le Freak, el corte insignia de su aclamado segundo álbum, Ses Chic, con la magistral e imitable guitarra rítmica de Nile Rodgers, el famoso Nile Rodgers, una línea de bajo hipnótica de Bernard Edwards y su famosísimo grito de Freak Out, de Freak Out. Esta obra de arte se convirtió en el sencillo más vendido en la historia de Atlantic Records, alcanzando el número uno del mundo mundial. Perdimos el control, bailamos a un ritmo sumamente elegante a cargo de Chic, acá en Retrovisa, la energía de los clásicos. Espero que ustedes lo hayan disfrutado así como nosotros. Vamos ahora a una de las catedrales sonoras más perfectas de la historia del rock. Acá estamos con un sonido de guitarra muy glorioso de los 70s, despegando en la cabina de Retrovisa. Esta banda estadounidense Boston nos regala More Than a Feeling, la obra maestra que abre su legendario álbum debut homónimo. Esta canción está escrita por el genio de la ingeniería Tom Scholz y bendecida por la impresionante e inalcanzable voz de Brad Delp. Esta joya del arena rock destaca por su perfecta transición de guitarras acústicas, unos riffs eléctricos impresionantes, masivos, escalando al top 5 del Hot 100. Cierren los ojos, viajen con inolvidable nostalgia de Boston acá en Retrowaves. More Than a Feeling a continuación.

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este tema que escucharon anteriormente, a cargo del legendario e histórico artista estadounidense Smokey Robinson, nos regaló Just to See Her, la joya indiscutible de su exitoso álbum One Heartbeat, con su inconfundible voz de falsete, sofisticados arreglos de sintetizadores y un ritmo que te atrapa por completo. Esta maravillosa canción, una obra de arte del pop soul, escaló hasta el top 8 en el Hot 100 y le otorgó al cantante su primer premio Grammy de su carrera. Increíble Smokey Robinson con este temazo que escuchamos anteriormente aquí en Retrovisión la Energía de los Clásicos. Vamos ahora a una verdadera cátedra de ritmo, elegancia, puro sonido urbano, el ritmo más fino y contagioso de los 80s. Este tema del 87 llegó para sacudir la energía que tenemos nosotros, para dejarnos apaciguarnos y bajarle un poquito a la energía que tenemos nosotros acá en Retro Waves. La legendaria agrupación estadounidense The Whispers nos va a brindar Rocksteady, una joya bailable definitiva de su exitoso álbum Just Gets Better, coescrita y producida por el genio de Rhythm and Blues, Babyface. Esta espectacular fusión entre el synth funk y el dance pop se convirtió en un éxito masivo, conquistando las listas, puestos número 1 en Rhythm and Blues, escalando directamente al puesto 7 en el Hot 100. Y bien, muévanse con estilo, déjense llevar por el ritmo impecable de The Whispers con su tema Rocksteady. Acá en Retro Waves, la energía de los clásicos. Terminamos el bloque y volvemos con más luego de la pausa. Jean Paul Girón les saluda.

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5: Gracias por estar acá, gracias por estar con Retro, es la energía de los clásicos. 120 minutos de energía, música, emoción, información y mucho más. Gracias, Jean-Paul Girón les saluda. Bienvenidos, venimos de la pausa. Iniciamos con este tema, una melancolía y romanticismo puro de los 70s. Esto llega aquí a Retro Waves. Esta legendaria agrupación estadounidense Bread nos va a brindar It Don't Matter To Me, una de las joyas de su segundo álbum de estudio, escrita por el talentoso vocalista David Gates. Esta canción, hermosa pieza acústica, destaca por sus armonías vocales e impecables, así como arreglos suaves de cuerda, logrando escalar al puesto número 10 en el Hot 100, consolidándose, como ustedes saben, en un clásico eterno del soft rock. Cierren los ojos, déjense llevar por esta calidez inconfundible de Bread acá en Retro Waves con It Don't Matter To Me.

Escuchábamos el himno definitivo de la paz y la unidad, viniendo de este tema romántico de los 70s. Este tema que escuchamos del 73 llegó para encender la cabina de Retro. La legendaria agrupación estadounidense The OJ's nos trajo Love Train, una obra indiscutible, una obra maestra del sonido de Filadelfia, del Philly Soul, como les conocen estas cuerdas majestuosas, vientos brillantes y sobre todo un mensaje optimista y un mensaje optimista de hermandad mundial. Esta joya contagiosa, a mi criterio, bailable, conquistó el puesto 1 del Hot 100 y se convirtió en un clásico eterno de las pistas de baile. Unimos nuestras manos, viajamos en el tren del amor junto a The OJ's. Acá en Retro Waves, la energía de los clásicos. Domo Arigato es este tema que vamos a escuchar a través de estos circuitos electrónicos de la audiencia con esta introducción de tecnología, rock conceptual, ritmos y sonidos sumamente bonitos. Para esa época impresionantes, en el año 83 se fusionaron estos sonidos inolvidables que nos dejaron estupefactos. Este tema a cargo de la emblemática banda estadounidense Styx, Mr. Roboto, el revolucionario éxito de su aclamado álbum futurista Kilroy Was Here, con su inolvidable introducción cantada en japonés, como les dije al inicio, Domo Arigato, un hipnótico uso de sintetizadores y un potente coro estribillo de pop rock. Esta obra, escrita por Dennis DeYoung, puesto 3 en el Hot 100, escaló rápidamente convirtiéndose en un ícono total de la cultura pop global. Joya de la banda Styx, rock progresivo, sintetizadores a la orden. Liberemos nuestra identidad, cantemos con fuerza junto a Styx en Retro Waves. Mr. Roboto, adelante, Domo Arigato.

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puro sabor, fuego, ritmo tropical. No había puesto este tipo de canciones, pero se me vino a la mente esta canción que fue muy sonada en los 70s, el ritmo más caliente y contagioso del año 78. Sonó aquí en Retro Waves el sensacional grupo francés Gibson Brothers con Cuba, la obra maestra indiscutible que fusionó de forma perfecta la música disco con el sabor característico de la salsa, el sabor cubano, la salsa cubana, el sonido eurodisco mezclando imbatible percusión, vientos explosivos, un estribillo ultra pegajoso. Esta joya bailable se convirtió en un gigantesco éxito número uno en las listas de baile en todo el mundo. Nos movimos con sabor, nos dejamos llevar por el fuego de los Gibson Brothers acá en Retro, la energía de los clásicos con Cuba del año 78. Increíble estos temas que nos dejaron estos amigos franceses. Vamos ahora con el romanticismo más tierno y universal del 84. Se adueña de Retro Waves el genio musical estadounidense Stevie Wonder y nos regalará I Just Called to Say I Love You, la joya principal de la banda sonora de la película Lady in Red, la chica de rojo, con su inolvidable melodía de sintetizador, un ritmo muy suave y un mensaje de amor puro sin ningún pretexto. Creo yo, esta canción muy hermosa conquistó el corazón de muchos y el número uno en más de 15 países y ganó el premio Oscar a la mejor canción original. Vamos a ver, llamen a esa persona especial, déjense llevar por la magia del corazón del romanticismo y sobre todo de Stevie Wonder con I Just Called to Say I Love You.

Terminando el bloque, gracias por haber estado aquí. Vamos a irnos con el terciopelo del groove de los años 80, tema del 81, apoderándose del sonido, de la energía de los clásicos. Un legendario cantante estadounidense, Luther Vandross, nos regala Never Too Much, una majestuosa obra de arte que marcó su espectacular debut como solista, con una línea de bajo impecable de Marcus Miller, unos arreglos refinados y la voz más aterciopelada y romántica de Rhythm and Blues y el post-disco. Esta contagiosa joya escaló directo al número 1 de las listas Rhythm and Blues y del Billboard Hot 100. Increíble como esta canción que vamos a escuchar a continuación representó una majestuosa obra de arte para nuestros oídos. Lo voy a dejar con este tema, déjense llevar por lo sofisticado, gocen con Luther Vandross acá en Retrovisión Energía de los Clásicos, una joya del Rhythm and Blues ochentero. Vamos con Never Too Much, los dejo, gracias por estar acá, gracias por haber estado conmigo. Jean Paul Girón se despide de todos ustedes, desde aquí, desde Canadá, en conjunto con AJ Alba. Les deseo todo lo mejor, cuídense mucho, un abrazo y hasta la próxima.

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3: Este es un nuevo capítulo de Péndulos Clásicos. Nuestro balanceo se realizará entre 1978 y 1983. Y también realizaremos balanceos entre clásicos cuyos títulos incluyen la palabra Sunshine. Estamos aquí donde siempre puedes encontrarnos, en tu estación de radio favorita y en mixcloud.com/péndulosclásicos. Los clásicos están preparados. Iniciamos el balanceo.
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3: Inicialmente movilizamos nuestro péndulo hacia 1978. Vamos a recordar, reconocer o conocer una canción que tiene características de música post-disco, debido a la utilización de sintetizadores. Una producción musical de un tecladista francés y un percusionista también francés. Estamos hablando de Don Ray y Cerrone, y la producción musical es Got to Have Lovin'.

Es confuso, esta canción aparece acreditada a Cerrone, aunque es una producción musical de ambos, Don Ray y Cerrone. Al final, una producción musical maestra. Uno de mis clásicos favoritos de la música disco, Got to Have Loving. Dejamos 1978 y ahora nuestro péndulo gira hacia 1983. Vamos a recordar, reconocer o conocer un género musical denominado Art Rock. Una canción escrita en Berlín en 1977 por Iggy Pop y David Bowie. Y la conocimos con el título de China Girl.

La versión original de 1977 de esta canción fue la que se produjo con el género musical Art Rock, versión publicada por Iggy Pop en 1977. En 1983, con el género musical New Wave, David Bowie la convirtió en un éxito, China Girl. Dejamos 1983 y giramos hacia el primer balanceo temático de este capítulo. Nos balanceamos entre clásicos cuyos títulos incluyen la palabra sunshine. Y partimos desde Ain't No Sunshine. 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

Este éxito musical se encuentra catalogado dentro del género musical soul. Fue escrita e interpretada por Will Withers. El título, I Know Sunshine. De Will Withers nos movilizamos a Central Line, una producción musical que ha sido clasificada dentro del género synth funk. Recordemos, reconozcamos o conozcamos Walking into Sunshine.

Este es un éxito musical de 1981. Es una producción musical del grupo Central Line. El título Walking into Sunshine. Primer balanceo temático de este capítulo. Ahora regresamos a 1979 y seguiremos las rodadas de un éxito musical que originalmente fue cantado en italiano. Sei.

Este es un éxito musical del italiano Giovanni Vella, más conocido como Gianni Vella. En español lo conocimos como Estás, en italiano Sei. Desde 1978 nuestro péndulo se moviliza hacia 1983 para recordar una fusión musical que reúne a Steely Dan y Michael Jackson. Do It Again meets Billie Jean, única aparición musical reconocida del grupo Slingshot.

La versión original de esta mezcla entre Do It Again y Billie Jean se publicó también en 1983 por el grupo Clubhouse, pero la versión más conocida y reconocida, hoy recordada, la de Slingshot, Do It Again meets Billie Jean. Dejamos el 83 para movilizarnos hacia 1978. Sigamos ahora las rodadas musicales dejadas por Juan Fernando Silvetti Adorno, a quien se le conoció ampliamente como Bebu Silvetti. Escuchemos ahora Velvet Hands.

0: 1978, Velvet Hans Bebu Silvetti, quien, según los críticos especializados, aportó elegancia y distinción al género de la música disco. Estamos disfrutando del balanceo musical de Péndulos Clásicos. Hacemos una pausa, regresamos en un instante.
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5: Reactivamos el balanceo de péndulos clásicos. Giramos nuestro péndulo hacia 1983. Vamos a recordar un clásico musical producido por un comediante de nombre Jacob Rodney Cohen, de nombre artístico Rodney Dangerfield. Su mayor obra musical, Rapping Rodney,

Conocido y reconocido en 1983, recordado en péndulos clásicos. Rapping Rodney. Dejamos 1983 y nos movilizamos hacia 1978. Existen dos grupos musicales con el nombre Space. En este capítulo recordaremos al grupo originario de Francia. Vamos a recordar, reconocer o conocer lo más importante producido por Space de 1978, Magic Fly.

Estamos escuchando lo más importante de Grupo Space, dedicados a la producción musical de los géneros New Wave, Space Synth, Space Disco y música electrónica. Magic Fly. Desde el 78 nos movilizamos a 1983. Vamos a escuchar la voz de Dionne Warwick interpretando una canción escrita por los Bee Gees, Heartbreaker.

Como el Rey Midas, todo lo que tocaron los Bee Gees se convirtió en éxito. 1983, la voz de Dionne Warwick, Heartbreaker. Del 83 giramos a Sunshine. Vamos a escuchar un éxito musical de 1968, interpretada por el grupo Cream. El título, Sunshine of Your Love.

Esta es la música del grupo Cream, dedicados a interpretar blues, rock psicodélico y pop. Estuvo constituido por Jack Bruce, Ginger Baker y el famosísimo Eric Clapton. Sunshine of Your Love. Dejamos al grupo Cream y nos movilizamos hacia el grupo Rockers Revenge, un proyecto musical de estudio, una producción musical post-disco de 1982. Walking on Sunshine.

música del proyecto de estudio Rockers Revenge, año 1982, título Walking on Sunshine, segunda presentación temática de este capítulo. Hoy balanceándonos entre clásicos cuyos títulos incluyen el término Sunshine. Ahora el balanceo clásico nos moviliza de regreso a 1978. Una vez más la música electrónica se presenta. Ahora seguimos las rodadas musicales dejadas por Giorgio Moroder. Chase.

Esta es música electrónica catalogada dentro de los géneros musicales Eurodisco, Italodisco y Electropop. Me hizo recordar I Feel Love de Donna Summer, producida por Giorgio Moroder. Pero esta producción musical es Chase, de 1978. Ahora giramos y nuestro péndulo se moviliza a 1983. Vamos a recordar una canción que fue éxito en 1969 y fue reproducida en 1983 por Carlos Santana. What Does It Take?

0: el título completo de la canción What Does It Take to Win Your Love. La versión original se publicó en 1969 por Junior Walker and the All Stars, y la versión que escuchamos de Carlos Santana de 1983. Nuestros péndulos clásicos se detienen. Muchas gracias por escucharnos a través de tu estación de radio favorita, y también puedes escucharnos en mixcloud.com/péndulos clásicos. Te dejamos un momento, vamos a preparar nuestro próximo capítulo. Te esperamos.
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18: La familia Chantero Ventera, amante de la buena música retro. ¿Qué tal? Te saluda AJ Alba. Bienvenido seas al All School Hit Mix, el retro show, el mejor viaje ecléctico de la música retro ochentera y noventera. Hoy tenemos un super, super show cargado de mucha música clásica, música que parte de nuestra vida ochentera, noventera, clásica, que forma parte de ese soundtrack de nuestras vidas. Y tenemos también hoy día en nuestra radiografía musical los segmentos que regresan: canciones en la voz de otros, canciones ochenteras y noventeras que han sido relanzadas en otras versiones, y tengo una versión de un tema icónico ochentero hoy día. También tenemos hoy día el segmento canciones que comparten el mismo título. Canciones de los 80s y 90s que por una razón u otra comparten ese título y no se preguntaba por qué será. Por todo un playlist magnífico con agrupaciones de la categoría de A-ha, The Outfield, Daryl Hall and Joe Oates, Phil Collins, Kenny Loggins, Soft Cell. Y también tenemos un trío de bandas que están hoy día en gira en Estados Unidos, bandas icónicas del New Wave ochentero británico. ¿Quiénes serán esos? Tendrá que quedarte en el show para disfrutarlo, porque son bandas icónicas. De una vez, arrancamos hoy día con un clásico del 84, de las bandas más queridas, recordadas y celebradas del synth pop alemán, Alphaville, de su álbum debut, Forever Young. Bienvenido seas con la versión extendida, super exquisita, de Forever Young, por el All School Hit Mix, el Retro Show. Soy AJ Alba. Dale volumen a celebrar. Bienvenido seas, querido y fanático de la música ochentero-noventera, al All School Hit Mix, el Retro Show.

All School Hit Mix, retochoso, Eye Alba. Bienvenido seas, para que alguna música retochoso te metiera a tu viaje semanal donde te desconectas de los problemas, del estrés. Y dices, vamos a disfrutar de ese viaje novedoso donde cada semana hacemos un viaje a la música retro clásica que forma parte del soundtrack de nuestras vidas, que muchas veces escuchamos creciendo, muchas veces sabemos que encantaba la canción, pero que hoy día estamos celebrando esos récords, esa música, esos rankings, esos temas que vimos muchas veces por MTV y no conocíamos quién los cantaban. Hablando de una banda que fue una de esas estampillas por MTV, que comenzó en los 70s, pero tuvo su carrera en los 80s, comenzamos este set musical con The Cars, con You Are The Girl, de su álbum número 6, Door to Door, un tema que está en posición número 2 en el Billboard Mainstream Rock Tracks, uno de esos rankings de Billboard especializados, pero que también estuvo en la posición número 17 de Billboard 100. Una banda con su vocalista principal Rick Ocasek, que nos trajo bastante éxitos ochenteros y noventeros, pero también ya en los 90s Benjamin Orr, el cantante del tema aquel Drive, que también formaba parte de The Cars, había dejado tienda aparte y ya estaban en los 90 separados, pero este tema tuvo mucha rotación por MTV. Soy Eye Alba, la música nos une donde quiera que estemos hoy día, sin importar que esté lloviendo, si hace calor, si hace frío, si estás en casa, si estás en el trabajo, pero más que la música, algo más que nos une siempre, la pasión por el deporte. Y quienes estamos celebrando y quienes estamos dando seguimiento a un equipo en particular hoy día por la celebración del Mundial, felicidades, éxitos y, por supuesto, buena suerte. Aquí tenemos la música hoy día para que sigamos celebrando y, por supuesto, dándole volumen a lo que es el soundtrack de nuestras vidas. Y hablando de temas que son parte del soundtrack de nuestras vidas, con una de esas bandas también que no entraron en muchos rankings en Estados Unidos, pero que se mantuvieron con un tema y varios temas también icónicos por toda América Latina. Me refiero a los italianos de Baltimora, de su álbum debut Living in the Background, uno de esos temas escondidos y super cool, Chinese Restaurant, seguidos con un favorito mucho de nosotros, More I Hate, que sí estuvo en el Top 20 de Billboard, pero de todo también favorito mucho de nosotros, sin importar que hubiera estado en los rankings o no. Puede ver música en un ratito de Alison Moyet, Human League, Culture Club y muchos más, celebrando hoy Crema y Nata, del New Wave, del Synth Pop, entre toda la música que nunca pasa de moda, por el Old School Hit Mix, el Retro Show.

All School Hit Mix de Retro Show, hablando de un One Hit Wonder que ha sabido mantenerse siempre presente en lo que son esos temas icónicos ochenteros y noventeros, porque es uno de esos temas que uno se preguntaba en qué consistían realmente. Una Noche en Bangkok de Murray Head, con tanto resonancia, no solamente por MTV, también en la radio, en los videos, porque con el tiempo también han sabido lanzarse diferentes mezclas musicales. Sucede que este tema realmente no fue lanzado como un tema comercial, fue un tema de una obra musical llamada Chess, en la cual su intérprete principal, Tim Rice, decidió contratar al cantante británico Murray Head para hacer un rap completamente electrónico. Y lo que sucedió, señores, fueron de esos temas y oportunidades icónicas de los 80s. Una canción que no se esperaba que iba a llegar a convertirse en icónica y parte de esa discografía, de ese emblema, de esa textura de los 80s y 90s, ha tenido el tiempo. Y no solamente eso, sino que también ha servido para mantener esta obra completamente viva. Un tema que estuvo en la posición cimera en Canadá, Estados Unidos, Inglaterra, posición número 3 en Canadá, posición número 3 en el UK Singles Charts, posición número 2 también en el control de Billboard. Un One Hit Wonder que celebramos hoy día, por supuesto, por el All School Hit Mix, porque es parte de ese engranaje de nuestra vida ochentera y noventera. Soy EJ Alba y por ahí viene música de una vez de dos bandas que comparten un título, mismo título. Y uno diría, ¿cuál es el tema de dos años de diferencia? Lanzar dos temas de diferentes bandas con el mismo título. Bueno, son las cosas de la vida. Pero más que todo, muchas veces nos preguntamos qué significaba ese título, porque es una de esas también idiomáticas. Pero antes de entrar al segmento, canciones que comparten el mismo título, vamos a irnos nuevamente a Inglaterra con una banda que no requiere nada tampoco de introducción, ni mucho menos de adivinar qué significa. Me refiero a UB40 de su tema Here I Am, Come and Take Me, uno de esos temas noventeros ya del 93. Por ahí viene también música de Aha, en un momentito. También Kenny Loggins, Dead or Alive. Y tenemos un tenemos un show cargado de música, mucha música New Wave, ochentera, como lo hacíamos cuando hacíamos el show hace como 10 años, que era todo enfocado en el New Wave, pero también temas favoritos, por supuesto, que nunca pasan de moda. Soy EJ Alba, disfrutas del All School Hit Mix, el Retro Show, grabando música cada semana

Old School Hitmakers, yo soy AJ Alba y llegamos a nuestro segmento Canciones que comparten ese mismo título. Canciones que fueron lanzadas tal vez con años de diferencias, tal vez 10 años, tal vez 20 años, pero algunas de ellas fueron lanzadas el mismo año y otras con varios meses de diferencia, por bandas a veces muy diferentes. Hoy tenemos dos bandas recordadas, celebradas, de la cual con sus méritos, una fue formada en el 83. Es una banda netamente ochentera, británica, y otra banda norteamericana, en este caso un dúo, formado en los 70s, que tiene también saber récords, récords de ventas, récords de disco de oro, récord también en los diferentes rankings musicales, y lamentablemente se separaron hace 2 años. Una de esas bandas es The Outfield, desde Inglaterra, quienes recordamos los temas icónicos recordados de los 80s, Your Love, uno de esos temas que también fueron remezclados hace poco por diferentes DJs para lanzarlos en los 2000. Pero también tenemos a Daryl Hall and Joe Oates, que no requieren nada de introducción, con temas como Man Eater, Sarah, montón de temas, Adult Education, Out of Touch. Entonces, ¿cuál fue ese tema que estas dos bandas grabaron, que es el mismo título? Sucede que The Outfield, que se lanzó en los 80s, fueron los segundos que lo grabaron, pero son temas diferentes. Me refiero al tema Say It Isn't So, que en español eso es una idiomática, señores. Son de esas idiomáticas que uno se pregunta, ¿y qué significa esto realmente? Bueno, en español se diría, ¿y es cierto? Es como una pregunta, ¿y es cierto lo que me estás diciendo? Es tal vez muchas veces cuando te dan una noticia que no te esperas y dices, ¿y es verdad? ¿Será verdad? Eso significa la palabra o la expresión Say Isn't So. The Outfield incluyó este tercer sencillo de su álbum Play Deep, mientras que Hall & Oates en el 83 lo lanzaron como su tema principal de su álbum de grandes éxitos. Yo sé que esos temas tú los conoces, y hoy estaremos celebrando esos dos temas que comparten el mismo título de estas dos bandas setenteras, ochenteras, como fueron Daryl Hall and John Oates y también The Outfield. Comenzamos de una vez con The Outfield, con Say It Isn't So, No Es Cierto, y seguimos de una vez con Daryl Hall and John Oates, celebrando hoy día, como siempre, lo mejor de la música ochentera y noventera, por el Old School Hit Mix, el Retro Show.

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Old School Hit Mix, otro show. Soy AJ Alba, una curva musical. A veces estaba despierto, por decirlo así. En lugar de ponerte a Daryl Hall and Joe Oates, nos llegó Aha con un tema que estaba en nuestra pauta musical a seguir después de Daryl Hall and Joe Oates. Es un tema reciente, relativamente hablando, 2009. Nothing is keeping you here. Un tema de esos que no sonaron tanto en la radio, pues en América la Latina tal vez, o tal vez en Estados Unidos, pero que eso tuvieron mucha rotación en su país natal y también en Inglaterra. Nothing is keeping you here es uno de esos segmentos ya musicales donde los sabores de Aha estaban mucho más adultos contemporáneos. Es decir, no es el mismo sonido, por supuesto, de Take On Me, ni tampoco Butterfly, pero realmente la vocalización de Morten se destaca bastante. Soy EJ Alba, y no, no estás en el show equivocado, estamos en el Old School Hit Mix de Retro Show, y también estamos, por supuesto, en el segmento musical. Esa segunda canción comparten el mismo título. Y continuamos de una vez con la segunda canción, que comparte el mismo título que The Outfield. The Outfield, una banda británica que sonaba muy norteamericana y que tuvo mucho éxito en Estados Unidos y en Canadá, también en Inglaterra, pero le pasó igual como a esta banda Cock Robin, la banda norteamericana que canta The Promise You Made, que sonaba muy europea y tuvo mucho éxito en Europa y no tanto en Estados Unidos. Sin embargo, lo que sigue a continuación, Daryl Hall and Joe Oates, icónicos de los 70s y 80s, con su versión del 83, Say It Isn't So. Soy AJ Alba y disfrutas del Old School Hit Mix de Retro Show, con la mejor música, la mejor mezcla musical cada semana.

old school remixer of the show. Soy AJ Alba. A ver, ¿te acordabas de esa canción? Este cover de Bananarama, lanzado en el 89, de los icónicos The Beatles. Uno de esos temas que trascendieron entre los 80s y los 90s, o tal vez se quedaron perdidos en ese año con tantas cosas que estuvieron pasando al final de los 80s. Pero este tema en particular fue uno de esos que fueron también lanzados por Stock Aitken & Waterman, los productores, por supuesto, de Rick Astley, Kylie Minogue, Jason Donovan, Dead or Alive, Bananarama, que siguieron colaborando con ellos a finales de los 80s. Este tema en particular fue un tema utilizado por una promoción en Inglaterra, luego para una película, y muchos los conocimos ya a final así de los 80s, pero en una duración prácticamente de 2 minutos. Uno de los temas más cortos de los 80s, obviamente hoy día los temas musicales, señores, duran prácticamente 2 minutos. Versiones extendidas casi no existen, a menos que sean de música electrónica. Pero escuchamos a Bananarama y yo, antes de ellos escuchamos también otra banda que no requiere introducción. Una banda también británica formada en el 84 con miembros que formaban parte de la banda The Beat y que también luego se fueron a formar General Public. Pero en este caso escuchamos los fabulosos Fine Young Cannibal, de su álbum The Raw and the Cook, el corte Good Thing. Un tema que estuvo en la posición número 1 de Billboard, también número 7 en el control de la música británica. Y bueno, nos quedamos sedientos de más música de Fine Young Cannibal, pero como dicen muchas veces, lo bueno no dura mucho, pero nos quedamos con ese saborcito y por supuesto esos super éxitos. Soy AJ Alba, muchas gracias nuevamente por estar con nosotros cada semana escuchándonos por tantas diferentes geografías, por esta, tu estación favorita, gracias a las super redes de estaciones donde nos escuchas hoy día, en casa, en el trabajo, manejando, en gimnasio, tal vez en la playa, en las montañas, con la familia, con amigos, con lo que estés haciendo. Gracias por escucharnos por esta estación favorita. Saludos muy especiales que nos escuchas hoy día desde Cumaná, Venezuela. Desde Potosí, en Bolivia. También desde Denver, Colorado. Hello, friends from Denver. How's it going? No nos olvidamos de los que están también en el patio nuestro para saludarlos. Y por supuesto, a ti que estás escuchando en calladito, en casita, a través de esta tu estación favorita. Hacemos una pausa, tal vez de la música un poquito más bailable, energética. Y nos vamos con 3 voces. 4, para ser específica, de 4 damas. Que son conocidas como damas sofisticadas del pop y del rock ochentero. Comenzando primeramente con Basha, directamente desde Polonia, con su supercito también del 90, Cruising for Bruising. Seguidos también por una agrupación que nos trajo un One Hit Wonder de este lado del mundo, pero que son conocidos en otras partes del mundo por otros éxitos. Me refiero a Swing Out Sisters, para irnos también con Samantha Fox. Soy AJ Alba, disfrutas del Old School Hit Mix de Retro Show, celebrando siempre lo mejor de la música ochentera y noventera. Y por ahí vienen en un momentito, nuestro segmento, canciones en la voz de otros. Esos temas que han sido relanzados y muchas veces nos preguntamos cómo fue que realmente se comparan al tema original. Seguimos con más música. Esta es Basha con Cruising for Bruising.

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cosas sofisticadas de los 80s. Para esos que no teníamos el buen gusto musical en aquella época, porque señores, yo recuerdo cuando salió esta canción de Swing Out Sister, yo decía, esto está un poquito como fuera de mi liga. Porque realmente era una canción, como vemos, no solamente adulto contemporáneo, pero también un estilo que no encajaba con lo que estaba yo escuchando aquella entonces. Y también escuchamos a Basha, otra cantante que venía con un estilo muy adulto contemporáneo, estilo smooth jazz, que en aquel entonces no estaba en mi playlist, para serle honesto, pero que hoy día son parte de esos temas esenciales que recuerdo, que celebro y que son parte también de mi playlist cuando pienso en los 80s. El tema que acabamos de escuchar de Swing Out Sister, según su compositora Corinne Drewy, la vocalista principal de esta banda, fue inspirado en la Copa Mundial de Fútbol del 86. Así que para quienes están siguiendo el Mundial, la Copa de Fútbol, ustedes dirán, ¿esto será tema de fútbol? Bueno, en el 86 tal vez lo era. Una canción que se coló en el Top 10 de Billboard y se convirtió también en favorita mucho a nosotros. También uno de sus bandas de esta banda que tuvo mucha aceptación en muchos diferentes éxitos por toda Europa. Soy AJ Alba. Entramos en un ratito en el segmento Canciones en las voces de otros, con una canción de esa icónica ochentera. Pero antes, seguimos con voces sofisticadas de las damas ochenteras y nos vamos al primer tema que nos trajo Samantha Fox en el 86, casi 87, con Me rindo al espíritu de la noche, seguido por la princesa Stephanie de Mónaco, cuando ella empezó a cantar y nos encantó. Soy AJ Alba y disfrutas del All School Hit Mix, el retro show, la mejor mezcla ecléctica de los 80s y 90s.

voces de la realeza musical de los 80s. Literalmente hablando, escuchábamos a la princesa Stephanie de Mónaco, conocida en los 80s como Stephanie, cuando se lanzó como solista. Según su sencillo de producción, originalmente en francés, pero que nos trajo esta versión en inglés de su tema llamado realmente Flash, One Love to Live. Un amor para dar, One More to Give, lanzado 86, replicando su éxito anterior con este tema que también ocupó estas popularidades en toda Europa. Y hubo mucha expectativa sobre este tema en particular, porque querían saber si realmente ella era un One Hit Wonder o tendría éxito. De su álbum homónimo, pero también su sencillo, primer sencillo, Huracán, señores. O Huracán, creo que se dice esto en francés, ¿será esto? Ayúdenme, señores, lo que hablan francés, je ne parle français. Pero realmente ese tema son de esos que solamente disfrutamos nosotros en América Latina, porque eso no tuvo rotación para nada en Estados Unidos ni tampoco en Canadá. Sin embargo, ¿sabías que, señores, la relación de Stephanie con la música es curiosa? Tanto así que Michael Jackson y ella tuvieron una relación sentimental. Michael Jackson, el rey del pop, aquel, por supuesto, aquel entonces le llamaba el rey, pero se la codiaba realmente con las princesas. Y también su relación fue tanta que ella grabó la canción de Michael Jackson que se llama In the Closet, que tiene al principio una voz muy seductora, femenina, que nunca se supo quién era. Es de Stephanie de Mónaco. Muchos pensamos que era Paula Abdul, pero luego en los años fue Stephanie que grabó esa introducción muy sensual para ese tema de Michael Jackson, In the Closet, y que decidió tampoco no poner su nombre en el álbum. Son las cosas curiosas de estas canciones. Y hablamos también de canciones curiosas, pero también canciones que forman parte de lo que es el engranaje de los 80s y 90s. Llegamos al segmento Canciones en la voz de otros. Y hoy tenemos una canción de esas que uno dice, ¿cómo se atreven a grabarla en los 2000? ¿Y será igual de buena? ¿Tendrá el mismo éxito? Bueno, no lo sabemos, aunque realmente sabemos que David Guetta ha estado haciendo totalmente una recompilación de temas ochenteros y noventeros y relanzándolos con los mismos artistas o muchas veces diferentes versiones, pero esta no es una de ellas. Esta pertenece a una banda que se convirtió icónica a partir del 82 con su álbum debut Color by Numbers. Le permitió a ellos solamente tener 5 número 1 en Billboard, 4 número 1 en el conteo de la música británica, y este tema en particular ha vendido más de 1.5 millones de copias sencillos hasta la fecha, y se considera el tema número 38 entre los mejores según las revistas especializadas de los conteos de la música británica. ¿A cuál tema me refiero? Karma Chameleon de Culture Club. Culture Club, quienes se encuentran actualmente de gira, señores, porque Boy George y la banda están nuevamente en gira. Este tema fue relanzado por otro artista de Tropical House en el 2025, con un estilo bastante curioso y bastante novedoso. Y te lo dejo para que tú me digas qué te parece esta nueva versión de Karma Chameleon. Una versión reimaginada en Tropical House al estilo 2025. Primero comenzamos con el original para recordarnos cuál es, y por supuesto una vez entramos a la versión 2025 por el productor musical Eduardo Atlas y Tropical Tide. Se llaman los productores musicales que se han atrevido a relanzar Karma Chameleon. Soy AJ Alba y disfrutas del All School Hit Mix, el Retro Show.

Canciones en la voz de otros. Carmine Chameleon Cultural Club, versión original. Los Contendientes, versión 2025, por Tropical Tie y Eduardo Atlas. ¿Qué te parece?

Old School Hit Mix de Retro Show, Carmen Chameleon 2025 por Tropical Tide y Eduardo Atlas, versión Tropical House. ¿Qué te pareció? La música, por supuesto, evolucionando. Todos nos quedamos con el recuerdo original, pero luego tenemos que muchas veces o enfrentar o disfrutar de la evolución musical y traerlos nuevamente a donde estamos hoy día, los tiempos actuales. Lo importante es siempre recordar que la música nunca pasa de moda y ante todo nos permite unir recuerdos. Y los 80s están de regreso, por supuesto, nos dabas cuenta. Y si están de regreso, las bandas que los representan también están de regreso. Te comparto tres temas de tres bandas que están ahora mismo en concierto viajando juntas. Plato fuerte para quienes podrían ver The Human League, Soft Cell y Alison Moyet. Están las tres en concierto actualmente en Estados Unidos. Lamentablemente no está haciendo parada donde estamos nosotros hoy día en Colorado. Pero te dejo con The Human League, ya en los 90s con Tell Me When, seguidos por Alison Moyet, concluyendo con Soft Cell. Soy AJ Alba, gracias por estar conmigo disfrutando hoy día y cada fin de semana con lo mejor de la música retro, ochentera, noventera, por el All Exclusive Mix, el Retro Show.

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Old School Mix, el otro show, ella Alba, gracias por estar con nosotros cada semana en que se ve musical, que llamamos el Old School Hit Mix, el viaje musical donde celebramos la música ecléctica ochentera y noventera, y hemos estado en este episodio prácticamente en el caldero cocinando los ochentas icónicos cargados de mucho New Wave, aquella época también donde muchas veces no conocíamos quiénes cantaban estos temas, pero por supuesto, voces icónicas que hoy día las reconocemos, que sabemos que están todavía dando vuelta, y estas en particular, los tres temas que vamos a escuchar de tres bandas icónicas que representan el synth pop, el new wave y también las voces icónicas de una de esas bandas de los 80s, Yazoo. Por supuesto, me refiero a Alison Moyet, Soft Cell, The Human League, que está actualmente de gira por Estados Unidos. Hemos estado siguiendo los ellos por las redes sociales, y Alison Moyet ha estado cantando los temas de Yazoo, el Don't Go, esos temas que yo recuerdo que cuando lo escuchaba primeramente decía, ¿y él todavía tendrá la voz para cantar esos temas? Sí, sí los tiene. Te invito a que los busques por YouTube o por internet, la gira de Alison Moyet, Human League y Soft Cell, para que puedas ver snippets de esta gira que está súper, súper cool. Soy EJ Alba, estamos en la postrimería de nuestro show, no sin antes agradecerte y también aprovechar para darle bienvenida a dos estaciones que se unen a la red transmisoras de nuestro show, primeramente iniciando desde Zafra en Extremadura, España, a Onda 100. Saludos, José Luis, y gracias por la confianza. Y también el amor ha llegado al Old School Hit Mix con la estación Amor en el Aire, directamente desde Ciudad de México, en Distrito Federal, en México. Gracias, María Paz Carmona, por la confianza. Y así continuamos hoy día celebrando el Old School Hit Mix, y hacemos cierre hoy día con dos temas súper, súper cool, comenzando con el tema energético de dos artistas que están ya de retirada por dejar música fantástica. Kenny Loggins con Footloose, y el energético, el tema favorito muchos de nosotros, de Phil Collins, Don't Lose Your Number, del 86. Y como bono musical para el podcast, Orchestral Maneuvers in the Dark con Dreaming. Soy AJ Alba. Nos vemos en el próximo episodio de Old School Mix. Éxitos, bendiciones, y que la música, la buena música retro, siga sonando como primer día. Hasta luego. Bye bye. Éxitos.

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2: 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Estamos 3-3. Así va Lautaro.

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6: Hola, ¿qué tal? ¿Cómo están? Bienvenidos a Retrowaves y la energía de los clásicos. Jean-Paul Girón con ustedes. Gracias por estar acá. AJ Alba y su servidor estamos complaciéndolos a ustedes con todos los temas que quieren escuchar. Estamos desde Estados Unidos, AJ desde Estados Unidos y yo desde aquí, desde Canadá. Bienvenidos, gracias por estar con nosotros. Una verdadera descarga de nostalgia cinematográfica y pasión. Y este romanticismo, este tema inicial del bloque, es el más seductor de los años 80. Del año 87 enciende la cabina de Retrowaves el talentoso y músico estadounidense Eric Carmen con Hungry Eyes, una inolvidable obra maestra de esta banda sonora de la mítica película Dirty Dancing, icónica y pegajosa melodía pop, sintetizadores increíbles a mi criterio, un saxofón muy apasionado. Esta irresistible canción escaló directo al top 4 del Hot 100, musicalizando el romance de toda una generación. Déjense llevar por la magia del cine, enciendan sus ojos, muy hambrientos, con Hungry Eyes. Hungry Eyes a cargo de Eric Carmen. Esto es Retro Infla Energía de los Clásicos. Jean-Paul Girón con ustedes.

Escuchaban el estallido del pop adolescente más fresco de la década de los años 80, en este caso el encanto y la energía juvenil. Se apoderaron de la cabina de Retro Waves, la talentosa cantautora estadounidense Debbie Gibson nos regaló Only in My Dreams, el brillante sencillo debut que escribió con apenas 14 añitos. No había ni llegado a las 15 primaveras, un irresistible ritmo de dance pop, sintetizadores muy alegres y un pegajoso estilo freestyle. Esta maravillosa canción escaló con fuerza hasta el top 4 del Hot 100, demostrando que el talento no tiene edad. Increíble el tema que nos regaló Debbie Gibson acá en Retro Waves y la energía de los clásicos, aprovechando el correo electrónico es programaretroclásicos@gmail.com para que ustedes puedan comunicarse con nosotros. Vamos ahora con una de las reinas indiscutibles del synth pop británico. Esta canción que les vamos a presentar a continuación, una pista electrónica de los 80s, del año 86, explotando con fuerza aquí en Retro Waves. Talentosa cantante británica Kim Wilde nos trae You Keep Me Hanging On, una espectacular y energética versión del clásico que originalmente popularizaron The Supremes, con su potente base de sintetizadores agresivos, guitarras afiladas y una interpretación vocal llena de actitud. Esta joya bailable conquistó por completo el número uno del Hot 100, consagrándose como uno de los himnos más potentes de la década. Suban el volumen al máximo, dejen estallar esos parlantes, déjense llevar por el ritmo, muévanse junto a Kim Wilde acá en Retro Waves, la energía de los clásicos. Acá está, You Keep Me Hanging On.

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Provocación atrevida de los noventas, apoderándose por completo de Retro Waves. Escuchamos la banda de rock australiana Divinyls con I Touch Myself, un explosivo y sensual himno pop rock con una icónica teatral y desgarradora voz de su líder Chrissy Amphlett y un sugerente riff de guitarra. Esta oda muy audaz, a mi criterio, al placer personal, rompió muchos tabúes, conquistó el número uno en Australia, escaló directamente al top 4 en el Hot 100 y este tema, pues, una joya de rock alternativo de principios de los 90 que nos dejó estupefactos. Así de sencillo. Vamos a terminar el bloque con esta canción, una obra de arte absoluta del pop de los 90s. Acá está esta banda inconfundible, irresistible, ritmo sueco del año 92. Llega para conquistar aquí Retro Waves, la energía de los clásicos, el famoso cuarteto pop Ace of Base. Nos trae All That She Wants, el gigantesco mega éxito que revolucionó las estaciones de radio con una hipnótica fusión de dance pop y pegajosos ritmos de reggae pop, acompañados por una inolvidable melodía de silbido y sintetizadores. Esta pista rompe pistas, conquistó el número uno en más de 10 países europeos y escaló el top 2, puesto 2 de Billboard. Recuerdo todavía cuando ponía esta canción en los 90s en la FM. Disfruten al máximo, relájense, déjense atrapar por la fresca vibra de Ace of Base, solo aquí en Retro Waves, la energía de los clásicos. Vamos a la pausa luego de esta canción y continuemos con más. Están acá con Jean-Paul Girón en la energía de los clásicos.

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5: Gracias por estar aquí, gracias por acompañarnos. Después de la pausa, estamos acá en Retro de la Energía de los Clásicos con AJ Alba y Jean-Paul Girón. Vamos ahora a un hechizo musical directo desde los 80s. En el año 82, esta banda se apoderó del público en general, esta legendaria agrupación estadounidense. Steve Miller Band va a abrir este bloque con Abracadabra, el tema homónimo que le dio título a su 10º álbum de estudio, Abracadabra, con una espectacular línea rítmica inspirada en la música electrónica europea, sintetizadores hipnóticos y un solo de guitarra sumamente fabuloso. Esta magnética pieza de pop rock conquistó el número 1 de Hot 100 y se volvió en uno de los temas más radiados de la década. Vamos a ver, escuchemos. Dejémonos hechizar por el ritmo y la magia de Steve Miller Band, solo acá en Retrowaves con su tema Abracadabra. Bienvenidos.

Escuchábamos una energía pura y contagiosa, conciencia social, el ritmo más electrizante de los 80s. Este tema del 82 llegó para encender la cabina de retro. Es el talentoso músico guayanés británico Eddie Grant. Nos dio Electric Avenue, una joya indiscutible extraída de su exitoso álbum Killer on the Rampage, una energética fusión del synth-pop energético, un reggae mezclado con funky style. Esta canción icónica destacó sobre todo por su pegajosa base electrónica y una letra que relata las tensiones urbanas de la época. Un sonido característico de las motocicletas escalando directamente a nuestros oídos. Esta canción, hablando de escalar, escaló hasta el top 2, puesto 2 del Hot 100 a nivel mundial. Ritmo increíble, un ritmo a mi criterio único, estilo caribeño sintético, viajó por la avenida eléctrica de la autopista de retro, es la energía de los clásicos. Vamos ahora con una verdadera bomba de energía para hacer arder la pista de baile. Estamos acá con un incendio bailable, uno de los más grandes de los 70s, tema del 76 que estalla con toda su fuerza en la cabina de Retrovis. La agrupación estadounidense The Tramps nos trae Disco Inferno, el himno definitivo de la música disco que alcanzó la inmortalidad global gracias a la banda sonora de la legendaria película Fiebre del Sábado por la Noche, Saturday Night Fever. Con su icónica y explosiva sección de vientos, un ritmo de batería demoledor y una inolvidable lírica, un coro excepcional, esta joya escaló directamente al puesto 1 en las listas de baile, sorpresivamente, para quedarse por mucho tiempo. Vamos a ver, suban el volumen, prepárense a sudar, quemen la pista junto a The Tramps, acá en Retrowaves con Disco Inferno.

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Escuchábamos una verdadera sorpresa bailable de la realeza de Hollywood y del punk. Y estamos hablando de esta fiesta, una de las fiestas más divertidas y ochenteras, en este caso del año 85. Explotaron los parlantes, explotaron todas las pistas de baile. El icónico actor y comediante estadounidense Eddie Murphy nos demuestra su tremendo talento musical con Party All The Time. El sencillo principal de su álbum debut, How Could It Be, escrita y producida, así como musicalizada por el genio del funk, el famoso Rick James. Lo mencioné hace unos episodios atrás, si no me equivoco, en el episodio anterior, quien también aporta su inconfundible voz en los coros de esta canción. Esta pegajosa joya del synth funk y el dance pop se convirtió en un monstruoso éxito mundial, escalando directo al puesto número 2 del Hot 100. Entonces, escuchamos todos sus pasos, festejamos toda la noche junto a Eddie Murphy con este temazo. Depende de dónde nos escuchen, hay personas que normalmente nos escuchan de día, pero bien, estamos de noche para así darles un caso en el área de Filipinas. Tenemos muchos oyentes por allá. Estamos saludando de paso a nuestro querido amigo Adriano Relucio, que está por allá. No entiende mucho el español, pero disfruta de la música que le ponemos acá en Retrovis. Tenemos muchos oyentes a lo largo y ancho del mundo. Ahora ya no estamos en un país, ya no estamos en un área geográfica específica como lo suele hacer la radio FM. Ahora estamos a nivel mundial. Increíble cómo es la tecnología en estos tiempos. Vamos entonces para terminar el bloque con este clásico definitivo del synth pop del 81. Volvemos a encender los micrófonos de Retrovis, los parlantes van a estallar. Este dúo británico Soft Cell nos va a brindar Tainted Love, una electrizante e inolvidable versión de un tema viejo, un tema musical soul con un inconfundible e irresistible ritmo electrónico. Con una dramática voz está Mark Almond, esta joya de su álbum Non-Stop Erotic Cabaret rompió récords de permanencia en las listas y se convirtió en uno de los himnos más influyentes de toda la década de los 80. Déjense contagiar este ritmo adictivo de el dúo británico Soft Cell. A cargo de ellos está el tema Tainted Love. Terminamos el bloque luego de esta canción. Vamos a la pausa y volvemos con más en un ratito.

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4: Gracias por estar acá. Retro es la energía de los clásicos. Jean-Paul Girón les saluda. Estamos desde aquí de Moncton, New Brunswick, Canadá. Estamos contentos de estar con ustedes. Estamos en conjunto con AJ Alba. Él está desde Denver, Colorado, en este programa también. Prepárense, preparen sus mejores pasos de baile porque el ritmo es incontrolable. Aquí tienen la introducción perfecta, esta elegancia del funk para este bloque. El tema disco del año 81 específicamente se apodera de Retrowaves, la mítica banda estadounidense Earth, Wind & Fire nos trae Let's Groove, el espectacular éxito que marcó el regreso de la banda a la cima de las listas mundiales. Con su inconfundible e hipnótica introducción distorsionada por el famoso vocoder, estos vientos ultra festivos y una línea de bajo que le obliga a uno a mover los pies. Esta joya de su álbum Race conquistó el top 3 del Hot 100. Y bueno, vamos a darles la iluminación a la pista, vamos a dejarnos llevar por este ritmo a cargo de Earth, Wind & Fire. Legendaria banda de funk de la época. Estamos entonces con Let's Groove. A continuación, en Retro Waves, la energía de los clásicos.

puro glamour, ritmo, elegancia, disco. Estamos con Gritos de Fiesta. Este tema famoso del 78 estalló en la cabina de Retro. Es la mítica agrupación Chic, la agrupación estadounidense, nos regaló Le Freak, el corte insignia de su aclamado segundo álbum, Ses Chic, con la magistral e imitable guitarra rítmica de Nile Rodgers, el famoso Nile Rodgers, una línea de bajo hipnótica de Bernard Edwards y su famosísimo grito de Freak Out, de Freak Out. Esta obra de arte se convirtió en el sencillo más vendido en la historia de Atlantic Records, alcanzando el número uno del mundo mundial. Perdimos el control, bailamos a un ritmo sumamente elegante a cargo de Chic, acá en Retrovisa, la energía de los clásicos. Espero que ustedes lo hayan disfrutado así como nosotros. Vamos ahora a una de las catedrales sonoras más perfectas de la historia del rock. Acá estamos con un sonido de guitarra muy glorioso de los 70s, despegando en la cabina de Retrovisa. Esta banda estadounidense Boston nos regala More Than a Feeling, la obra maestra que abre su legendario álbum debut homónimo. Esta canción está escrita por el genio de la ingeniería Tom Scholz y bendecida por la impresionante e inalcanzable voz de Brad Delp. Esta joya de la arena rock destaca por su perfecta transición de guitarras acústicas, unos riffs eléctricos impresionantes, masivos, escalando al top 5 del Hot 100. Cierren los ojos, viajen con inolvidable nostalgia de Boston acá en Retrowaves. More Than a Feeling a continuación.

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la elegancia y el alma de los ochentas. El año 87 se toma por completo este tema que escucharon anteriormente, a cargo del legendario e histórico artista estadounidense Smokey Robinson. Nos regaló Just to See Her, la joya indiscutible de su exitoso álbum One Heartbeat, con su inconfundible voz de falsete, sofisticados arreglos de sintetizadores y un ritmo que te atrapa por completo. Esta maravillosa canción, una obra de arte del pop soul, escaló hasta el top 8 en el Hot 100 y le otorgó al cantante su primer premio Grammy de su carrera. Increíble Smokey Robinson con este temazo que escuchamos anteriormente aquí en Retrovisión, la energía de los clásicos. Vamos ahora a una verdadera cátedra de ritmo, elegancia, puro sonido urbano, el ritmo más fino y contagioso de los 80s. Este tema del 87 llegó para sacudir la

Rocksteady, una joya bailable definitiva, su exitoso álbum Just Gets Better, coescrita y producida por el genio de Rhythm and Blues, Babyface. Esta espectacular fusión entre el synth funk y el dance pop se convirtió en un éxito masivo, conquistando las listas, puestos número 1 en Rhythm and Blues, escalando directamente al puesto 7 en el Hot 100. Y bien, muévanse con estilo, déjense llevar por el ritmo impecable de The Whispers con su tema Rocksteady. Acá en Retrobus, la energía de los clásicos. Terminamos el bloque y volvemos con más luego de la pausa. Jean-Paul Girón les saluda.

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7: Gracias por estar acá, gracias por estar con Retro, es la energía de los clásicos. 120 minutos de energía, música, emoción, información y mucho más. Gracias, Jean-Paul Girón les saluda. Bienvenidos, venimos de la pausa. Iniciamos con este tema, una melancolía y romanticismo puro de los 70s. Esto llega aquí a Retro, es esta legendaria agrupación estadounidense, Bread. Nos va a brindar It Don't Matter To Me, una de las joyas de su segundo álbum de estudio, escrita por el talentoso vocalista David Gates. Esta canción, hermosa pieza acústica, destaca por sus armonías vocales e impecables, así como arreglos suaves de cuerda, logrando escalar al puesto número 10 en el Hot 100, consolidándose, como ustedes saben, en un clásico eterno del soft rock. Cierren los ojos, déjense llevar por esta calidez inconfundible de Bread acá, en Retrovis con It Don't Matter To Me.

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1: Escuchábamos el himno definitivo de la paz y la unidad, viniendo de este tema romántico de los 70s. Este tema que escuchamos del 73 llegó para encender la cabina de Retro. La legendaria agrupación estadounidense The OJ's nos trajo Love Train, una obra indiscutible, una obra maestra del sonido de Filadelfia, del Philly Soul, como les conocen estas cuerdas majestuosas, vientos brillantes y sobre todo un mensaje optimista y un mensaje optimista de hermandad mundial. Esta joya contagiosa, a mi criterio, bailable, conquistó el puesto 1 del Hot 100 y se convirtió en un clásico eterno de las pistas de baile. Unimos nuestras manos, viajamos en el tren del amor junto a The OJ's. Acá en Retrowave, la energía de los clásicos. Domo Arigato es este tema que vamos a escuchar a través de estos circuitos electrónicos de la audiencia con esta introducción de tecnología, rock conceptual, ritmos y sonidos sumamente bonitos para esa época, impresionantes. En el año 83 se fusionaron estos sonidos inolvidables que nos dejaron estupefactos. Este tema a cargo de la emblemática banda estadounidense Styx, Mr. Roboto, el revolucionario éxito de su aclamado álbum futurista Kilroy Was Here, con su inolvidable introducción cantada en japonés, como les dije al inicio, Domo Arigato, un hipnótico uso de sintetizadores y un potente coro estribillo de pop rock. Esta obra escrita por Dennis DeYoung, puesto 3 en el Hot 100, escaló rápidamente convirtiéndose en un ícono total de la cultura pop global. Joya de la banda Styx, rock progresivo, sintetizadores a la orden. Liberemos nuestra identidad, cantemos con fuerza junto a Styx en Retrowaves. Mr. Roboto, adelante, Domo Arigato.

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puro sabor, fuego, ritmo tropical. No había puesto este tipo de canciones, pero se me vino a la mente esta canción que fue muy sonada en los 70s, el ritmo más caliente y contagioso del año 78. Sonó aquí en Retro Waves el sensacional grupo francés Gibson Brothers con Cuba, la obra maestra indiscutible que fusionó de forma perfecta la música disco con el sabor característico de la salsa, el sabor cubano, la salsa cubana, el sonido eurodisco mezclando imbatible percusión, vientos explosivos, un estribillo ultra pegajoso. Esta joya bailable se convirtió en un gigantesco éxito número uno en las listas de baile en todo el mundo. Nos movimos con sabor, nos dejamos llevar por el fuego de los Gibson Brothers acá en Retro, la energía de los clásicos con Cuba del año 78. Increíble estos temas que nos dejaron estos amigos franceses. Vamos ahora con el romanticismo más tierno y universal del 84. Se adueña de Retro Waves el genio musical estadounidense Stevie Wonder y nos regalará I Just Called to Say I Love You, la joya principal de la banda sonora de la película Lady in Red, la chica de rojo, con su inolvidable melodía de sintetizador, un ritmo muy suave y un mensaje de amor puro sin ningún pretexto. Creo yo, esta canción muy hermosa conquistó el corazón de muchos y el número uno en más de 15 países y ganó el premio Oscar a la mejor canción original. Vamos a ver, llamen a esa persona especial, déjense llevar por la magia del corazón del romanticismo y sobre todo de Stevie Wonder con I Just Called to Say I Love You.

terminando el bloque, gracias por haber estado aquí. Vamos a irnos con el terciopelo del groove de los años 80, tema del 81, apoderándose del sonido, de la energía de los clásicos. Un legendario cantante estadounidense, Luther Vandross, nos regala Never Too Much, una majestuosa obra de arte que marcó su espectacular debut como solista, con una línea de bajo impecable de Marcus Miller, unos arreglos refinados y la voz más aterciopelada y romántica de Rhythm and Blues y el post-disco. Esta contagiosa joya escaló directo al número uno de las listas Rhythm and Blues y del Billboard Hot 100. Increíble cómo esta canción que vamos a escuchar a continuación representó una majestuosa obra de arte para nuestros oídos. Lo voy a dejar con este tema, déjense llevar por lo sofisticado, gocen con Luther Vandross acá en Retrovisión de Guía de los Clásicos, una joya del Rhythm and Blues ochentero. Vamos con Never Too Much, los dejo, gracias por estar acá, gracias por haber estado conmigo. Jean Paul Girón se despide de todos ustedes, desde aquí, desde Canadá, en conjunto con AJ Alba. Les deseo todo lo mejor, cuídense mucho, un abrazo y hasta la próxima.

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1: Este es un nuevo capítulo de Péndulos Clásicos. Nuestro balanceo se realizará entre 1978 y 1983. Y también realizaremos balanceos entre clásicos cuyos títulos incluyen la palabra Sunshine. Estamos aquí donde siempre puedes encontrarnos, en tu estación de radio favorita y en mixcloud.com/péndulosclásicos. Los clásicos están preparados. Iniciamos el balanceo.
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1: Inicialmente movilizamos nuestro péndulo hacia 1978. Vamos a recordar, reconocer o conocer una canción que tiene características de música post-disco, debido a la utilización de sintetizadores. Una producción musical de un tecladista francés y un percusionista también francés. Estamos hablando de Don Ray y Cerrone, y la producción musical es Got to Have Lovin'.

Es confuso, esta canción aparece acreditada a Cerrone, aunque es una producción musical de ambos, Don Rae y Cerrone. Al final, una producción musical maestra. Uno de mis clásicos favoritos de la música disco, Got to Have Loving. Dejamos 1978 y ahora nuestro péndulo gira hacia 1983. Vamos a recordar, reconocer o conocer un género musical denominado Art Rock. Una canción escrita en Berlín en 1977 por Iggy Pop y David Bowie. Y la conocimos con el título de China Girl.

La versión original de 1977 de esta canción fue la que se produjo con el género musical art rock, versión publicada por Iggy Pop en 1977. En 1983, con el género musical new wave, David Bowie la convirtió en un éxito, China Girl. Dejamos 1983 y giramos hacia el primer balanceo temático de este capítulo. Nos balanceamos entre clásicos cuyos títulos incluyen la palabra sunshine y partimos desde Ain't No Sunshine.

Este éxito musical se encuentra catalogado dentro del género musical soul. Fue escrita e interpretada por Will Withers. El título, I Know Sunshine. De Will Withers nos movilizamos a Central Line, una producción musical que ha sido clasificada dentro del género synth funk. Recordemos, reconozcamos o conozcamos Walking into Sunshine.

Este es un éxito musical de 1981. Es una producción musical del grupo Central Line. El título Walking into Sunshine. Primer balanceo temático de este capítulo. Ahora regresamos a 1979 y seguiremos las rodadas de un éxito musical que originalmente fue cantado en italiano. Sei.

Este es un éxito musical del italiano Giovanni Vella, más conocido como Gianni Vella. En español lo conocimos como Estás, en italiano Sei. Desde 1978 nuestro péndulo se moviliza hacia 1983 para recordar una fusión musical que reúne a Steely Dan y Michael Jackson. Do It Again meets Billie Jean, única aparición musical reconocida del grupo Slingshot.

La versión original de esta mezcla entre Do It Again y Billie Jean se publicó también en 1983 por el grupo Clubhouse, pero la versión más conocida y reconocida, hoy recordada, la de Slingshot, Do It Again meets Billie Jean. Dejamos el 83 para movilizarnos hacia 1978. Sigamos ahora las rodadas musicales dejadas por Juan Fernando Silvetti Adorno, a quien se le conoció ampliamente como Bebu Silvetti. Escuchemos ahora Velvet Hands.

0: 1978, Velvet Hans Bebu Silvetti, quien, según los críticos especializados, aportó elegancia y distinción al género de la música disco. Estamos disfrutando del balanceo musical de Péndulos Clásicos. Hacemos una pausa, regresamos en un instante.
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5: Reactivamos el balanceo de péndulos clásicos. Giramos nuestro péndulo hacia 1983. Vamos a recordar un clásico musical producido por un comediante de nombre Jacob Rodney Cohen, de nombre artístico Rodney Dangerfield. Su mayor obra musical, Rapping Rodney,

conocido y reconocido en 1983, recordado en péndulos clásicos. Rapping Rodney. Dejamos 1983 y nos movilizamos hacia 1978. Existen dos grupos musicales con el nombre Space. En este capítulo recordaremos al grupo originario de Francia. Vamos a recordar, reconocer o conocer lo más importante producido por Space de 1978, Magic Fly.

estamos escuchando lo más importante del grupo Space, dedicados a la producción musical de los géneros New Wave, Space Synth, Space Disco y música electrónica. Magic Fly. Desde el 78 nos movilizamos a 1983. Vamos a escuchar la voz de Dionne Warwick interpretando una canción escrita por los Bee Gees, Heartbreaker.

Como el Rey Midas, todo lo que tocaron los Bee Gees se convirtió en éxito. 1983, la voz de Dionne Warwick, Heartbreaker. Del 83 giramos a Sunshine. Vamos a escuchar un éxito musical de 1968, interpretada por el grupo Cream. El título Sunshine of Your Love.

Esta es la música del grupo Cream, dedicados a interpretar blues, rock psicodélico y pop. Estuvo constituido por Jack Bruce, Ginger Baker y el famosísimo Eric Clapton. Sunshine of Your Love. Dejamos al grupo Cream y nos movilizamos hacia el grupo Rockers Revenge, un proyecto musical de estudio, una producción musical post-disco de 1982. Walking on Sunshine.

música del proyecto de estudio Rockers Revenge, año 1982, título Walking on Sunshine, segunda presentación temática de este capítulo. Hoy balanceándonos entre clásicos cuyos títulos incluyen el término Sunshine. Ahora el balanceo clásico nos moviliza de regreso a 1978. Una vez más la música electrónica se presenta. Ahora seguimos las rodadas musicales dejadas por Giorgio Moroder. Chase.

Esta es música electrónica catalogada dentro de los géneros musicales Eurodisco, Italodisco y Electropop. Me hizo recordar I Feel Love de Donna Summer, producida por Giorgio Moroder. Pero esta producción musical es Chase, de 1978. Ahora giramos y nuestro péndulo se moviliza a 1983. Vamos a recordar una canción que fue éxito en 1969 y fue reproducida en 1983 por Carlos Santana. What Does It Take?

0: el título completo de la canción What Does It Take to Win Your Love. La versión original se publicó en 1969 por Junior Walker and the All Stars, y la versión que escuchamos de Carlos Santana de 1983. Nuestros péndulos clásicos se detienen. Muchas gracias por escucharnos a través de tu estación de radio favorita, y también puedes escucharnos en mixcloud.com/péndulos clásicos. Te dejamos un momento, vamos a preparar nuestro próximo capítulo. Te esperamos.
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1: La familia hecho entero ventera, amante de la buena música retro. ¿Qué tal? Te saluda AJ Alba. Bienvenido seas al All School Hit Mix, el retro show. El mejor viaje ecléctico de la música retro ochentera y noventera. Hoy tenemos un super super show cargado de mucha música clásica, música que parte de nuestra vida ochentera, noventera, clásica, que forma parte de ese soundtrack de nuestras vidas. Y tenemos también hoy día en nuestra radiografía musical los segmentos que regresan: canciones en la voz de otros, canciones ochenteras y noventeras que han sido relanzadas en otras versiones, y tengo una versión de un tema icónico ochentero hoy día. También tenemos hoy día el segmento canciones que comparten el mismo título, canciones de los ochentas y noventas que por una razón u otra comparten ese título y no se preguntaba por qué será. Por todo un playlist magnífico con agrupaciones de la categoría de A-ha, The Outfield, Daryl Hall and Joe Oates, Phil Collins, Kenny Loggins, Soft Cell. Y también tenemos un trío de bandas que están hoy día en gira en Estados Unidos, bandas icónicas del New Wave ochentero británico. ¿Quiénes serán esos? Da que quedarten el show para disfrutarlo porque son bandas icónicas. De una vez arrancamos hoy día con un clásico del 84, de las bandas más queridas, recordadas y celebradas del synth pop alemán, Alphaville, de su álbum debut Forever Young. Bienvenido seas con la versión extendida, super exquisita, de Forever Young por el Old School Hit Mix, el Retro Show. Soy AJ Alba, dale volumen a celebrar. Bienvenido seas, querido oyente fanático de la música ochentera noventera, al Old School Hit Mix, el Retro Show.

All School Hit Mix, retochoso, Eye Alba. Bienvenidos seas, para que alguna música retochoso de metera a tu viaje semanal donde te desconectas de los problemas, del estrés. Y dices, vamos a disfrutar de ese viaje novedoso donde cada semana hacemos un viaje a la música retro clásica que forma parte del soundtrack de nuestras vidas, que muchas veces escuchamos creciendo, muchas veces sabemos que encantaba la canción, pero que hoy día estamos celebrando esos récords, esa música, esos rankings, esos temas que vimos muchas veces por MTV y no conocíamos quién los cantaban. Hablando de una banda que fue una de esas estampillas por MTV, que comenzó en los 70s, pero tuvo su carrera en los 80s, comenzamos este set musical con The Cars, con You Are The Girl, de su álbum número 6, Door to Door, un tema que está en posición número 2 en el Billboard Mainstream Rock Tracks, uno de esos rankings de Billboard especializados, pero que también estuvo en la posición número 17 de Billboard 100. Una banda con su vocalista principal Rick Ocasek, que nos trajo bastante éxitos ochenteros y noventeros, pero también ya en los 90s Benjamin Orr, el cantante del tema aquel Drive, que también formaba parte de The Cars, había dejado tienda aparte y ya estaban en los 90 separados, pero este tema tuvo mucha rotación por MTV. Soy Eye Alba, la música nos une donde quiera que estemos hoy día, sin importar que esté lloviendo, si hace calor, si hace frío, si estás en casa, si estás en el trabajo, pero más que la música, algo más que nos une siempre, la pasión por el deporte. Y quienes estamos celebrando y quienes estamos dando seguimiento a un equipo en particular hoy día por la celebración del Mundial, felicidades, éxitos y, por supuesto, buena suerte. Aquí tenemos la música hoy día para que sigamos celebrando y, por supuesto, dándole volumen a lo que es el soundtrack de nuestras vidas. Y hablando de temas que son parte del soundtrack de nuestras vidas, con una de esas bandas también que no entraron en muchos rankings en Estados Unidos, pero que se mantuvieron con un tema y varios.

varios temas también icónicos por toda América Latina. Me refiero a los italianos de Baltimora, de su álbum debut Living in the Background, uno de esos temas escondidos super super cool, Chinese Restaurant. Seguidos con un favorito mucho de nosotros, Murray Head, que sí estuvo en el Top 20 de Billboard, pero de todo también favorito mucho de nosotros, sin importar que hubiera estado en los rankings o no. Puede ver en música, en un ratito, de Alison Moyet, Human League, Culture Club y muchos más, celebrando hoy Crema y Nata, del New Wave, del Synth Pop, entre toda la música que nunca pasa de moda, por el Old School Hit Mix, el Retro Show.

All School Hit Mix de Retro Show, hablando de un One Hit Wonder que ha sabido mantenerse siempre presente en lo que son esos temas icónicos ochenteros y noventeros, porque es uno de esos temas que uno se preguntaba en qué consistían realmente. Una noche en Bangkok de Murray Head, con tanto resonancia, no solamente por MTV, también en la radio, en los videos, porque con el tiempo también han sabido lanzarse diferentes mezclas musicales. Sucede que este tema realmente no fue lanzado como un tema comercial. Fue un tema de una obra musical llamada Chess, en la cual su intérprete principal, Tim Rice, decidió contratar al cantante británico Murray Head para hacer un rap completamente electrónico. Y lo que sucedió, señores, fueron de esos temas y oportunidades icónicas de los 80s. Una canción que no se esperaba que iba a llegar a convertirse en icónica y parte de esa discografía, de ese emblema, de esa textura de los 80s y 90s, ha tenido el tiempo. Y no solamente eso, sino que también ha servido para mantener esta obra completamente viva. Un tema que estuvo en la posición cimera en Canadá, Estados Unidos, Inglaterra. Posición número 3 en Canadá. Posición número 3 en el UK Singles Charts. Posición número 2 también en el conteo de Billboard. Un One Hit Wonder que celebramos hoy día, por supuesto, por All School Hit Mix, porque es parte de ese engranaje de nuestra vida ochentera y noventera. Soy EJ Alba y por ahí viene música de una vez de dos bandas que comparten un título, mismo título. Y uno diría, ¿cuál es el tema de dos años de diferencia? Lanzar dos temas de diferentes bandas con el mismo título. Bueno, son las cosas de la vida. Pero más que todo, muchas veces nos preguntamos, ¿qué significaba ese título? Porque es una de esas también idiomáticas. Pero antes de entrar al segmento, canciones que comparten el mismo título, vamos a irnos nuevamente a Inglaterra con una banda que no requiere nada tampoco de introducción ni mucho menos de adivinar qué significa. Me refiero a UB40 de su tema Here I Am, Come and Take Me, uno de esos temas noventeros ya del 93. Por ahí viene también música de Aha, un momentito. También Kenny Loggins, Dead or Alive. Y tenemos un show cargado de música, mucha música New Wave, ochentera, como lo hacíamos cuando hacíamos el show hace como 10 años, que era todo enfocado en el New Wave, pero también temas favoritos, por supuesto, que nunca pasan de moda. Soy EJ Alba, disfrutas del All School Hit Mix, el Retro Show, grabando música cada semana.

Old School Hit Mix, yo soy AJ Alba. Y llegamos a nuestro segmento Canciones que comparten ese mismo título. Canciones que fueron lanzadas tal vez con años de diferencias, tal vez 10 años, tal vez 20 años, pero algunas de ellas fueron lanzadas el mismo año y otras con varios meses de diferencia, por bandas a veces muy diferentes. Hoy tenemos dos bandas recordadas, celebradas, de la cual con sus méritos, una fue formada en el 83. Es una banda netamente ochentera, británica, y otra banda norteamericana, en este caso un dúo, formado en los 70s, que tiene también saber récords, récords de ventas, récords de disco de oros, récord también en los diferentes rankings musicales, y lamentablemente se separaron hace 2 años. Una de esas bandas es The Outfield, desde Inglaterra, que nos recordamos los temas icónicos recordados de los 80s, Your Love, uno de esos temas que también fueron remezclados hace poco por diferentes DJs para lanzarlos en los 2000. Pero también tenemos a Daryl Hall and Joe Oates, que no requieren nada de introducción, con temas como Man Eater, Sarah, montón de temas, Adult Education, Out of Touch. Entonces, ¿cuál fue ese tema que estas dos bandas grabaron, que es el mismo título? Sucede que The Outfield, que se lanzó en los 80s, fueron los segundos que lo grabaron, pero son temas diferentes. Me refiero al tema Say It Isn't So, que en español eso es una idiomática, señores. Son de esas idiomáticas que uno se pregunta, ¿y qué significa esto realmente? Bueno, en español se diría, ¿y es cierto? Es como una pregunta, ¿y es cierto lo que me estás diciendo? Es tal vez muchas veces cuando te dan una noticia que no te esperas y dices, ¿y es verdad? ¿Será verdad? Eso significa la palabra o la expresión Say Isn't So. The Outfield incluyó este tercer sencillo de su álbum Play Deep, mientras que Hall & Oates en el 83 lo lanzaron como su tema principal de su álbum de grandes éxitos. Yo sé que esos temas tú los conoces, y hoy estaremos celebrando esos dos temas que comparten el mismo título de estas dos bandas setenteras, ochenteras, como fueron Daryl Hall and John Oates y también The Outfield. Comenzamos de una vez con The Outfield, con Say It Isn't So, No Es Cierto, y seguimos de una vez con Daryl Hall and John Oates, celebrando hoy día, como siempre, lo mejor de la música ochentera y noventera, por el Old School Hit Mix, el Retro Show.

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All School with Mix, nuestro show. Soy AJ Alba, una curva musical. A veces estabas despierto, por decirlo así. En lugar de ponerte a Daryl Hall and Joe Oates, nos llegó Aja con un tema que estaba en nuestra pauta musical a seguir después de Daryl Hall and Joe Oates. Es un tema reciente, relativamente hablando, 2009. Nothing is keeping you here. Un tema de esos que no sonaron tanto en la radio en América Latina, tal vez, o tal vez en Estados Unidos, pero que sí tuvieron mucha rotación en su país natal y también en Inglaterra. Nothing is keeping you here es uno de esos segmentos ya musicales donde los sabores de Aja estaban mucho más adultos contemporáneos. Es decir, no es el mismo sonido, por supuesto, de Take On Me, ni tampoco Butterfly, pero realmente la producción de Morten destaca bastante. Soy EJ Alba, y no, no estás en el show equivocado, estamos en el All School Hit Mix de Retro Show, y también estamos, por supuesto, en el segmento musical. Esas segunda canción comparten el mismo título. Y continuamos de una vez con la segunda canción, que comparte el mismo título que The Outfield. The Outfield, una banda británica que sonaba muy norteamericana y que tuvo mucho éxito en Estados Unidos y en Canadá, también en Inglaterra, pero le pasó igual como a esta banda Cock Robin, la banda norteamericana que canta The Promise You Made, que sonaba muy europea y tuvo mucho éxito en Europa y no tanto en Estados Unidos. Sin embargo, lo que sigue a continuación, Daryl Hall and Joe Oates, icónicos de los 70s y 80s, con su versión del 83, Say It Isn't So. Soy AJ Alba y disfrutas del All School Hit Mix de Retro Show con la mejor música, la mejor mezcla musical cada semana.